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0: 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Vean Corintios en capítulo 10, verso 4. Rápido. 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Pablo te explica de quién es el pueblo del Old Testament. Entonces te pasó. 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Ahora, tú eres erudito, sabes cosas que no estudié tu manera. Pero el problema está: o ahora, ¿qué manera está un ángel? ¿Qué manera es Jesús? ¿Está un ángel? Pasó, no tengo ninguna duda de que el texto de cosas aquí. El problema está bien, ¿sabes? Está quieta. ¿Está un ángel? Van a profundizar en la materia aquí, profunda. En primer lugar, van a ver con la manera que nace. Importantísimo, ¿quién está prometiendo que nace? Van a ver con Lucas capítulo 1. Ahora no se ve con cosas como esta, quizás. ¿Cómo te puedes pensar? Lucas capítulo 1. Yo voy a ver. No estoy con esa promesa. No estoy con esa que por eso pago. Para buscar contexto siempre. Siempre voy a tener lugar. Tengo que pedir anunciamiento de Jesús. 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Yo me quiero comprar una cosa que es buena. Buena no te empurra. 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
2: 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Suficiente, 5 años, suficiente para comer el bollo y la tina. ¿No es verdad? 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

espera que nos, cada uno nos parte de un mensaje aquí y con nosotros poner de práctica de nuestra vida y también compartir con otros. 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
1: 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David dice: Scudriami, tende bon. Escudriñame, oh Señor, y poneme na prueba. No di más. Examina mi mente y mi corazón. 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

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Así Jesús avisa de Mateo 7:21. No es cruz de orgullo, ni egoísmo, no es cruz para voluntad y adorarme, no es cruz para que vergüenza ve, pero tampoco es cruz para mi gloria, a mí mismo ni. Si no es cruz, vota contra ofensa, conflicto y sufrimiento. Es cruz con Jesús amor y arriba para mí y hago su salvación. El no tiene vergüenza para morir padre, pues ellos tampoco les tiene vergüenza ni che. Esta es su llamada especial a mi corazón, a mi parita. Aquí te paran, no me importa y parte. Si no te paran, no te y no es cena como. Y dice también, tú no te cansas, a mí no me descanso. Vine a ver, y un lugar especial o vida. Hacerte a ver como un salvador. En este momento, Dani, la damos para nos terminar la oración.

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1: 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Va a ir a ser diferente, vía Pablo. 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Ahorita le hice cosas que es diferente. 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Rápido. Sabes, no tengo bastante cosas para hablar. Pero me tengo que contestar la pregunta de Jenny Antón. ¿Por qué cosas que va sin visado? Pablo te explica de quién es el pueblo del Old Testament. Entonces te pasó. 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Tiene que decir que pasó más Cristo está el fin. 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Esto dice. Y tur a bebe, for the barranca espiritual que estaba siguiendo. En el Old Testament. Y el barranca estaba a Cristo. Que en Cristo estaba siguiendo. Ahora, tú eres erudito, hay cosas que no estudié tu manera. Pero el problema está, o ahora, ¿qué manera está un ángel? ¿Qué manera es Jesús está un ángel? Pasó, no hay ninguna duda de el texto de qué cosa aquí. El problema está bien, ¿sabes? Está quieta. Está un ángel. Van a profundizar en la materia aquí. Profundo, güey. En primer lugar, van a ver con la manera que ya nace. Importantísimo, ¿quién está a prometer que nace? Van a ver con Lucas capítulo 1. Ahora usted ve que costan como está quizás. Cuando usted puede pensar. Lucas capítulo 1. Yo voy a ver. No estoy con esa promesa. No me voy a prometer que yo voy a eso, papo. Papo, voy a contexto siempre. Siempre voy a tener a Lucas, que es un papel de anunciamiento de Jesús. 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